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0: En Colombia son las 7, 29 minutos.
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0: En Colombia son las 8:29 minutos.
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0: En Colombia son las 9:31 minutos.
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0: En Colombia son las 10:30 minutos.
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0: En Colombia son las 12:29 minutos.
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0: En Colombia es la 1:31.
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0: Colombia son las 3:31 minutos.
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0: En Colombia son las 4, 30 minutos.
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0: En Colombia son las 5:31 minutos.
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0: En Colombia son las 6:31 minutos.
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0: País Estéreo, Torre para emisora en Colombia, son las 7 de la mañana, 20 minutos, 7:20. Aquí estamos con las populares de la mañana en paisaestereo.com. Hoy es miércoles 14 de octubre del 2026. Saludo grande, grande, grande a toda la hinchada, a toda la gallada, a todo el combo arepero que está conectándose con www.paisaestereo.com. Un abrazo muy grande para ustedes. Gracias por estar en la sintonía de la arepa de emisora. Buenos días, buenas tardes, buenas noches. Buenas las tengan según donde se encuentren. Saludo bien especial, grandotototote, para toda la hinchada, la gallada, el combo arepero, la familia paisaestereo.com, donde quiera que se encuentren, deseándoles como siempre lo mejor de lo mejor, la mejor energía, todo el positivismo del mundo entero para nuestra gente. Gracias por dejarse acompañar de la arepa. Hoy es miércoles, ombligo de semana, 14 de octubre ya. Casi que partimos este mes en dos, muchachos, y aquí estamos, aquí vamos. Ay, devorándonos otro año más. Esta es tu arepa de emisora, www.paisestereo.com, transmitiendo en vivo y en directo desde el norte de la capital de la montaña. Hoy con una mañana totalmente diferente a las anteriores. Hoy no hay lluvia, hoy no hay nubes. Está Jaramillo juicioso trabajando. Bueno, vamos a ver cómo se comporta este ombligo de semana. Hasta qué hora se trabajará Jaramillo. Vamos a ver, vamos a ver. Saludo grande para toda nuestra gente, pues yo soy Alejo Tobón Vázquez y aquí estoy, como siempre, esperándolos para que nos hagamos compañía, para que nos caloriemos entre todos. ¡Sácale, Juy!
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0: Son las 7:31.
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1: 7:44, ahí estaban los Pamperos. La canción Tu Familia sonando en la arepa de Emi Chopra.
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1: En este miércoles 14 de octubre, por supuesto. A esta hora vamos a saludar por aquí a Misiano Guerrero. Misiano, ¿qué más, Misiano? ¿Cómo le amaneció? Bien, un saludo grande para usted y todos los que lo acompañan ahí en Gachalá, Cundinamarca. Buenos días.
2: Alejito, buenos días. ¿Cómo amaneciste, Alejito? Alejito, desde Gachalá, Cundinamarca, la sintonía full.
1: Eso.
2: Un saludo muy especial a mi querido hijo Miguel Ángel Guerrero Vivas, quien se encuentra disfrutando de las vacaciones y un excelente clima acá en Gachalá.
1: Ah, qué dicho.
2: También a mi querida esposa María Olga Vivas Correa. Un abracito, Alejito.
1: Bueno, abrazo igualmente para ustedes, Miguel Ángel, María Olga, el hijo, la esposa. Allá están todos conectados con paisaestereo.com. ¡Qué bueno, Misiano! Un abrazo bien especial, que disfruten en familia, pues. Bien. A las 7:45 saludamos por acá a Adrianita. Adrianita, ¿qué tal? ¿Cómo amaneció? Me dice, buenos días, Alejo. ¿Cómo amanecieron, Alejo? Para decirle a mi esposo que hoy es su día de cumpleaños. ¡Ah, qué bueno! Que Dios me lo bendiga, que me le dé muchos años de vida, que lo amo con todo mi corazón, que es el marido más hermoso que Dios me ha dado. Que es el marido más hermoso. Que Dios me le dé muchos años más de vida. Vuelve y dice por acá, Adrianita, ahí está. Entonces, saludito grande para el marido, para el esposito que está de cumpleaños hoy. Saludo grande, grande, grande. Bendiciones, hombre. Que sea un excelentísimo día de cumpleaños. Lucharé.
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1: Que lleguen bendiciones, principalmente en salud, para que celebre la vida mucho tiempo más. Ahí está el saludito bien especial. Gracias por estar en la sintonía y por celebrar con la compañía de paisaestereo.com.
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1: Ahí está, ahora también saludamos por aquí a Olguita, Olga Luz Roldán, está en Cartagena. Aquí, Olguita, ¿cómo le amaneció? Dice, buenos días, Alejo y familia Paisa Estéreo. Yo desde temprano busco mi compañía, la buena programación de mi arepa de emisora. Alejito, si puedes, un olimpazo, por favor. Bueno, saludo muy grande para vos, Olguita, Olguita en Cartagena de Indias.
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1: Conectada con la arepa de emisora. Abrazo grande allá en la murallada, mija. Y que le vaya bien en la cita médica, pues, corazón. Saludamos también a Eider Sánchez. Está en El Piñal, Estado Táchira, en Venezuela. Sintonizado con paisaestereo.com. Eider, buenos días. Jesús Antonio, en Francia. Conectado también con la arepa de emisora. Buenos días, Jesús.
4: Leo, Leito, buenos días, Leo. Reporto sintonía, Leito, Jesús. Leito. Si es tan amable, hermano. Y me colocas unas guasquitas, es que no me pones una guasquita, hermano, esas que me gustan tanto a mi Alejo. Póngame, bebiendo estoy de los cativos, Alejito, para desearle su feliz y bendecido día. En el nombre del Todopoderoso, Alejo.
1: Amén.
4: A usted, a la familia y a todos los arepascuchas, Alejito. Bendiciones para todos. Dios les bendiga y la Virgen les acompañe, Alejito. Fuerte abrazo para usted, mi hermano. Dios te bendiga.
1: Amén, pues. Abrazo grande para usted, Jesús. Feliz tarde para allá, por allá, por esos lados del charco. En Francia está él sintonizado con la arepa de emisora. Dice por acá, hola, buenos días. Queremos saludar a un fiel oyente de ustedes en Mesita del Colegio Cundinamarca. Feliz cumpleaños a Alfonso Mancera. Amigo sincero e incondicional. Que Dios en su infinita misericordia le conceda muchos años más de vida. Que siga siendo esa persona especial que todos admiran. Feliz cumpleaños le desea Grupo Ledesma Legal Abogados, Ricardo Ledesma y Hugo Mario Palomar. ¡Ay, qué bueno! Ve, ahí está. Saludito grande entonces en el cumpleaños para Alfonso Mancera en Mesita del Colegio en Cundinamarca. ¡Felicitaciones, felicitaciones para él! ¡Qué belleza oíste! Dice por acá Alfonso Mancera, que está de cumpleaños. Lo felicitan pues allá desde el Grupo Ledesma Legal Abogados, desde donde se conectan con paisaestereo.com. Abrazo grande, grande de cumpleaños, mi muchacho. Que los cumpla feliz, muy feliz. Y bueno, y que de ahí de la empresa le den alguna cosa bien buena, pues.
5: Sí, claro, pero no.
1: No solamente el saludito en Paisa Estéreo. No, no, no. Algo pues bien sabroso. Ahora no le van a salir con un termo. No, no.
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1: 7:49 minutos. Ay, mis muchachos, que los cumpleañeros de hoy, entonces, el esposito de Ángela y de Adrianita, perdón, el esposito de Adrianita y este mucharejo Alfonso Mancera también de cumpleaños. Qué bueno, que pasen un excelente día, bendiciones, en salud, muchachos. En salud, siempre en salud. Desde que estemos aliviados, de ahí para allá nos la vamos consiguiendo, ¿sí o no? 7:49, desde que te conocí, César Castro, a esta hora, populares en Paisa Estéreo, en unos minuticos, tango solo tango.

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saludo cordialísimo para toda nuestra gente, todos nuestros tangueros, toda la gallada arepera, toda la familia paisaestereo.com que se conecta a esta hora. Con la arepa de emisora, escuchar tango, solo tango. Saludo grande por aquí para Orlando Vélez en Boston, Massachusetts. Está Orlando sintonizado con la arepa de emisora, dice Paisa Estéreo. Que arepa de emisora, feliz ombligo de semana. Él quería escuchar Mujeres Feas, ahí te sonaba con mucho gusto mi mucharejo. Saludamos también por aquí, buenos días, los felicito por tan buena programación. Soy Iván Darío Zapata, del barrio Tejelo, en Medallo. Son conectado con paisaestereo.com. Mucharejo, gracias por la sintonía.

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1: Pegadito está de paisaestereo.com y mucho anejo, pero a esta hora no le está, estamos en tango, solo tango. A esta hora no puedo complacerlo con esta canción. Listo, más tardecito con mucho gusto, después de las 9 de la mañana. Claro que sí, me recuerda, por favor. En el municipio de Bello está Albeiro, ¿Qué más rompe Albeiro? Resucitó, pues, aleluya, Albeiro.
2: Alejo, con los buenos días.
1: ¿Qué más?
2: Por acá en sintonía, Albeiro Suárez.
1: ¿Cómo vamos, mi muchacho?
2: Quisiera participar en el programita de hoy con el tanguito del aguacero de Alberto Podestá.
1: No, aguacero.
2: Un buen día para todos. Dios nos cuida, nos protege, nos llena de bendiciones.
1: Amén, amén, amén. Igualmente, mucharejo, bendiciones para todos, toditos, toditos, toditos, todos. Pero aguacero, no, quédate callado más mejor. Ahorita te lo pongo a sonar. 8:30 en Colombia, Lilian y Álvaro están en Medallo, sintonizados también con paisaestereo.com, nos dan los buenos días. Ellos querían escuchar Bésame otra vez, ahí les sonaba con mucho gusto. Gracias y bendiciones, amén, mucharejos, igualmente. Orlando Ortiz Arboleda, Orlando, en el barrio Guayabal, sintonizado con paisaestereo.com. Hoy desde Indusex Tintores de la Raya Guayabal, quiero escuchar en la hora del tango, solo tangos, el tema pasional. Hoy con un gran solazo, te deseo lo mejor para ti, toda la fanática. Feliz día, papá, es lo que nos dice Orlando Ortiz desde La Raya, allá en Guayabal, conectadísimo con paisaestereo.com. Seguimos saludando la gallada que sigue por ahí conectada con Paisa Estéreo, los que siguen ahí escuchando, los que esperan siempre tango, solo tango. Claro que sí, con mucho gusto aquí a esta hora saludamos también a Jaime, el Chicharrón, conectado también desde Sherbrooke, Canadá, allá en las tierras frías del norte, nos da los buenos días. ¿Quiere escuchar un tanguito? Voy a mirarte, hombre, Jaime. Ay, ay, ay. Usted me está corchando constantemente, me está corchando con los tangos. Saludo grande y un buen día para la familia Paisa Estéreo. Gracias, Jaime. Eider Sánchez, también conectado ahí desde Venezuela, desde la hermana República, conectadito con paisaestereo.com. Voy a buscarte también esa melodía. Si la tengo, te la pongo con mucho gusto. 8:32. Trenzas suena a esta hora en la arepa de mi sol.

Lurín, 8 de la mañana, 28 minutos, ¿qué me van a hablar de amor? Tango, solo tango, en la arepa de emisora, tango, solo tango, en paisaestereo.com. Estas son las melodías para este miércoles 14 de octubre de 2026.

0: En Colombia son las 8:35 minutos.
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0: Tango Solo Tango en la arepa de emisora, melodías de calidad para oyentes de calidad. Tango Solo Tango en www.paisaestereo.com. Saludo grande para todos nuestros tangueros que siguen allí sintonizados con Paisa Estéreo. Desde cualquier rinconcito del mundo mundial, ahí están conectándose con nosotros a esta hora. Eduard Arboleda, Eduard en País Vasco, España, está reportándose a esta hora. Dice, hola Alejo Tobón, buenos días, feliz y bendecido día para ti y todos los oyentes de la mejor Paisa Estéreo. Quisiera escuchar una del Caballero Gaucho. Ok, Eduard, saludo grande pues mi mucharejo, espero que le haya pasado muy bien en su cumpleaños, que le haya pasado excelente, de excelente. Albeiro Suárez, en el barrio Primavera en Bello, caballerísimo, cuénteme entonces, ¿andaba usted muerto o de parranda? ¿Cómo es la cosa?
1: Alejito, no me había muerto, andaba de parranda como dice el disco, y logré el objetivo, me extrañaron un poquito, un abrazo, así el aguacerito, más que no ha llovido casi nada.
0: ¡Ay, María!
1: Está un buen día, don Alejo.
0: Bueno, igualmente. No, de aguacero no hemos sabido en los últimos días. ¡Ay!
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0: 9 de la mañana, un minuto, 9-1 en Colombia. Vamos terminando ya con Tango Solo Tango para esta mañana. Tango Solo Tango en la repa de emisora. Saludito grande por aquí para Olga Lucía Londoño Rico. Olguita, ¿qué tal? ¿Cómo amanecimos en Ecuador? Sintonizada con País Estero. Dice, Alejito, muy buenos días. Yo todos los días te escucho desde las 7 hasta por la tarde. Que no me reporte no quiere decir que no te escuche. Ah, bueno, un saludo bien grande. Pues y gracias por estar ahí sintonizadita, mi corazón. De todas maneras, si ustedes quieren que los salude, me tienen que hacer una señita porque yo no me acuerdo de todos los que me dicen lo mismo que usted, que siempre están ahí pegaditos, pero que aunque no se reporten, están escuchando. Pero si quieren que los salude, pues sí me deben hacer una señita, porfis, para poderles dar el saludito bien especial. Gracias, Olguita, por estar allí sintonizada y deseando que estés súper bien. En Colombia, 9-2 minutos, terminamos con esta melodía. Mírame en la cara. Suena aquí en paisaestereo.com.
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0: En Colombia son las 9:31.
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0: Ahí está Bonnie Cepeda. Salía mamá y papá, pero la boquita esa es de mamá. Ay, merengue sabrosito en este miércoles, es ombligo de semana. 14 de octubre, día soleadísimo, una belleza de mañana, oiga. Esto parece como que no hiciera parte de los últimos días que han estado lluviosos, paramosos, fríos, nublados, nada. Hoy está totalmente diferente.
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0: 10-8 minutos en Colombia. Es la música variadita la que suena a esta hora en la arepa de emisora. Esta es www.paisastereo.com y aquí estamos desde el norte de la capital de la montaña. Con mucho gusto y de parte muy aseada, muchachos, transmitiendo en vivo y en directo a través de la internet. Saludo grande para toda nuestra gallada que está ahí conectada con paisastereo.com. Ahí hay mensajito, vea, mensajitos pendientes ya. Héctor de Jesús en Cali Valle, don Héctor.
2: Buenos días, mis paisaoyentes.
0: Don Chistorete, voy, Chistorete.
2: Abandonados, pero es que he estado muy ocupado.
0: Estaba inventando chistes.
2: Sí, en las cosas de la vida. Resulta que una señora comenzó a gritarle al hijo, estate quieto, pero estate quieto, por Dios, y estate quieto, muchacho, y nada, y el muchacho no le hacía caso, y ella los gritos, que te estés quieto, hasta que por fin le soltó el nombre, y dice, Parkinson Alzheimer, me hace el favor, y se queda quieto, le mete una pela.
0: Ave María, Parkinson Alzheimer.
3: El dedo de la salsa, ay, ay, apretadito, ay, ay, con el dedito de la salsa, ay, ay.
0: Oíste, vos a quién le estás preguntando esos chistes, oíste. ¿Esos te los está haciendo el ChatGPT o qué? Porque si es así, borra esa aplicación más bien. Ave María, hey, saludito grande, hombre, don Héctor, gracias por estar ahí conectado con paisastereo.com, poniéndole un poquito de chispa a la vida, ¿sí o no, don Héctor? A las 10:09 minutos, saludo por aquí a Freddy Quiroz. Freddy está en Frontino, Antioquia, desde la ciudad dulce de Antioquia. Dice un saludo desde la ciudad dulce para saludar al grupo de trabajo de la frigorífica, en especial a Cachucho. Ah, bueno, ahí está, el saludito grande en Frontino, conectados con Paisastereo. Doña Nancy está en New Jersey. Nancy, buenos días.
4: Eso, muy buenos días. Epa. Mucharejo, ¿cómo estás? Apenas oí ese disco y te coloqué para escucharte, ¿ok? Eso es lo que me vibra la sangre a mí. Wow. Gracias. Thank you.
0: Ahí está, doña Nancy, con esa sangre carnavalera, pues mía. Abrazo grande de mi corazón, gracias por estar en sintonía. Saludamos también a la Care Vicky. Vicky, Vicky Ruiz está en Puller, Georgia. Contando días, la Care Vicky. Saludo grande a las 10:10. Aquí está Fiebre Latina con esta excelente melodía. Recuerden, ahí está ahora variadito, merengue, salsa, tropical. Y pues ahora que ya huele, pues te puedes pedir un parranderito si quieres.

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0: No te detengas, sigue tu vida. Ahí estaba el buen vallenato de Miguel Morales.
1: La canción No te detengas también suena a bajarme Germán Carreño y su orquesta Boga Barquero, el grupo Fantasma, cuando llegaste tú. Aquí es cuando llega Rubí Pérez con este buen merengue, enamorado de ella, suena en la arepa de emisora. A las 10 de la mañana, 28 minutos. Vamos a continuar por aquí saludando a nuestra gente conectada con paisastereo.com. Claudita, ¿qué tal? ¿Cómo vamos? Claudita está en Boston, Massachusetts, ya está sintonizada con la arepa de emisora. Un abrazo muy grande para ella. Claudibiris, esperando que estés muy bien, pues, corazón. Saludamos también a Olga Calderón. Olguita está en Villavicencio, en el departamento del Meta. Dice, así estamos, con tremenda arepa. Saludo grande, Olguita. Un abrazo bien especial para usted. Juan Rojas, en Texas, está también sintonizado con paisastero.com. Dice, ya viene diciembre, amigo. Ah, bueno, saludo bien especial para usted, hombre. Juan Rojas, gracias por estar allí conectado con Paisa Estéreo, muchacho. Y por supuesto, pues, don Héctor de Jesús, allá en Cali Valle, que dice que los chistes son de él. Ah, con razón. Que los chistes son propios de él, de su propiedad, suyos, de usted. Por ahí mandó otro, es que una cucaracha que deja a los hombres, es que sin qué, sin casa, sin plata, sin...
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1: Yo no sé, es como una cucaracha que come billetes, no sé.

0: Pues merengue.
1: También viene por ahí Guayacán Orquesta con la canción Hay Amor cuando hablan las miradas. Caprichito Cayetano baila declaración de amor. Y más música sabrosita en tu arepa. Variadito, variadito, éxito de toda la vida en Paisa Estéreo.
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0: En Colombia son las 10:34.
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0: son las 11:10. Mira que parecen dos luceros. Ahí sonaba la Sonora Dinamita con El Desamor. También Andy Montañez, Me Gusta. Ay, con Ricardo, Declaración de Amor, Las Musas del Vallenato. Aquí de fondo Rodolfo. Esos dos ojitos hechiceros.
1: Ya huele.
0: ¿Vos crees? Sí, te parece que ya. Saludo grande para todos los que siguen en sintonía de www.pais.

0: Mira que parecen dos luceros, aquí está, completica. Ojitos hechicero, Rodolfo Aicardi, ahí está una en la arepa de mis horas.
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0: Es miércoles 14 de octubre. Feliz resto de día.

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0: Sonaba ahí Sergio Vargas con las mujeres, también Doble Poder con la canción Mercedes. El Charrito Negro estaba allí con Lejos de mi Tierra. Son las 11:27. Un saludito grande para Anita, Ana María. En Medallo está Anita, conectada con paisestereo.com.
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0: Ana María, pegadita de la areta de Mesola. Ana María, ven. Saludo grande para ella. Bernardo también está por ahí en Anserma Caldas. Buenas, Bernardo, buenos días.
2: Alejo, buen día, mucharejo, ¿cómo estás?
0: Yo te pues, bendiga. Bien o no, ameno, vos también.
2: Como siempre, Bernardo Durán, reportando sintonía desde Anserma Caldas, la Santana de los Caballeros.
0: Epa,
2: ¿qué más, Alejito? ¿Cómo va todo?
0: Bien, bien.
2: ¿Qué te pido hoy? Me gusta tu Gigi de Tito Gómez.
0: ¿Te gusta qué?
2: Dios lo bendiga, mijo. Que tenga buen día. Te cuidas, Alejo.
0: Bueno, saludo grande, ve. Yo creo que esa sí te la voy a quedar debiendo para dentro de diciembre, ¿no? Yo creo que eso sí te lo quedo viendo para dentro de diciembre en 15. 11:28 en Colombia, sobre las olas de Latin Brothers a esta hora.

0: En Colombia son las 11:32.
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12 en punto, mediodía en Colombia. Se parte este miércoles en dos. Se parte el ombligo de semana, muchachos. Un saludo grande para los que siguen ahí conectándose con paisaestereo.com. Un abrazo grande para Edwin. Edwin en España, mi muchacho, conectado con paisaestereo.com. Saludo grande para vos, también para Martita. Deseando que se encuentren súper bien en este día, en este ombligo de semana. Gracias por estar ahí conectados con nosotros, por sintonizarse siempre con la arepa de emisora. A las 12 en punto, aquí está Pastor López, amor de lejos.

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0: Son las 12:14. Sonaba Jorgito Celedón parrando en el cafetal. También estaba Elenita Vargas, No es delito, Pastor López, Amor de lejos. Aquí de fondo llega el merengue. Todas las mujeres prefieren un negro que tenga, un feo que tenga pinta. Pero dice la canción de la Coco Band que a las mujeres les está gustando los hombres.
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0: Son las 12, 29 minutos.
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1: Hace 50 minutos, ahí sonaba la pava con gona, también estaba el Joey Arroyo con la noche, el merengue con la banda loca, la la la la la la la, y el santo cachón con los embajadores vallenatos. Saludito grande por aquí para Diego Morales, Dieguini, ¿qué tal, cómo vamos? En el Quindío está Diego conectado, o en Copacabana todavía, cuente a ver, buenas.
2: Alejo, Alejo, mi muchachón, muy buenas tardes, ¿cómo me le va?
1: Bien, ¿y vos?
2: ¿Qué tal todo? ¿Qué
1: has hecho?
2: Un saludo desde por aquí, desde Madrid, pero no Madrid, Cundinamarca.
1: Madrid, España.
2: Esperando que todo esté bien, marchando por aquí, escuchándolos un poquito, ya las 7:32 de la tarde. Muchas bendiciones a la gente para usted, su familia y todos los areperos en cualquier rincón del mundo donde se encuentren. Buenas tardes, Alejo, muchas gracias.
1: Buenas las tengas, velo tan pinchado.
3: Fue por una cerveza.
1: Y no nos estabas pues chincaneando esta semana, y que con la finquita ahí en Kim Valle, y que qué bueno ir donde vos, y qué tal, es, y que venga pues, y que. Y es que están los madríes, ¿ah?
3: Cerveza pudiera oír.
1: Qué berriondo hice.
3: Una cerveza la trajo a mí.
1: ¿Ves? Lo bueno es que donde voltea, voltea con la arepa. Ah, eso es una belleza. Dieguini, saludo grande, mijo, que le vaya bonito por allá, por esos lados del charco, pues. Feliz resto de tarde, ya casi noche por allá. Un abrazo grande, mijo. Que le vaya bonito.

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0: En Colombia es la 1:29.
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0: En Colombia son las 2:32 minutos.
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0: 2:40 en Colombia, las 2:40, y sonaba Isabel Pantoja, Hazme Tuya Una Vez Más también, Mariposa Traicionera con Maná, Francisco Simone estaba también allí con Paisaje. 2:40 en Colombia, las 2:40, sigue la tarde soleada por aquí en la capital de la montaña. Ya no está el cielo tan despejado, pero sigue predominando el tiempo seco, la tarde soleada en paisaestereo.com. Estamos aquí acompañándonos con la música para planchar en tu arepa de emisora. Un abrazo grande para toda nuestra gente. Gracias por sintonizarse siempre con nosotros.
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1: Ahí está Joan Sebastián, la canción Una Noche Más. También sonaba Jerónimo, Amor Mío. Diango estaba con Corazón Mágico.
2: No sé.
1: Pablo Milanés, El Breve Espacio en que No Estás. Aquí de fondo llega la onda vaselina.
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1: Te quiero tanto.
3: Que no hay otro.
1: De la novela Mi Pequeña Traviesa. A las 2 de la tarde, 56 minutos.
3: Para mí.
1: Vamos con las últimas, la última melodía ya de esta tanda de música para planchar en tu arepa de emisor. Ahí viene la mezcla musical en paisastereo.com. Yo me despido a esta hora de todos ustedes. Gracias por estar siempre en la sintonía de paisastereo.com. Sí. Ahí los dejo. Feliz resto de miércoles 14 de octubre de 2026. Un abrazo grandísimo para todos.
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0: En Colombia son las 3:32 minutos.
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0: En Colombia son las 4:30 minutos.
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2: En Colombia son las 5:29 minutos.
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0: En Colombia son las 6:31.
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